0: 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Buenos días.
1: Hola, buenos días.
0: Bueno, Patrick, inicio no deseado. Yo lo decía al inicio, no, aún queda mucho, esto acaba de empezar, pero bueno, siempre gusta empezar de otra manera, ¿no?
1: Sí, está claro que no hemos empezado como queremos y que es insuficiente. Lo sabemos, lo sabe el equipo. Pero bueno, hay que tener fe, ¿no? Y estamos tranquilos en ese sentido porque al final vemos cómo trabaja el equipo, cómo trabaja el cuerpo técnico y eso nos da fe que podemos dar la vuelta. También es verdad que los primeros 2 partidos creo que no recibimos lo que merecemos, merecemos más y lo que es verdad que el domingo pasado aquí en casa pues sí recibimos lo que merecemos. Era un partido pues bastante mal por nuestra parte, pero también los 2 partidos anteriores pues merecemos más, así que espero que volvemos a demostrar la otra cara y pues la primera victoria en el domingo.
0: Tú lo hablabas, ¿qué pasó en la última jornada? Era el debut en el Estadio Balear. Es verdad que ha habido muchos cambios, muchos jugadores nuevos. Tal vez pesó un poquito en estos jugadores nuevos debutar, jugar el primer partido en casa, en el Estadi.
1: No sé, la verdad que, como he dicho, la pretemporada era buena, las sensaciones eran buenas, los primeros partidos, aunque no conseguimos el resultado, pero la sensación era positivo y he visto mucho más cosas positivas que negativas. Entonces el domingo la verdad que nos sorprendió a todos pues este partido. Bueno, hay que analizarlo y seguir. Siempre hay un partido malo se tiene, ¿no? Al año, sí, espero sí. Que
0: mejor que sea ahora al inicio que no luego, ¿no? Cuando se juegue ya
1: sí,
0: todo.
1: Bueno, sí, y a partir de ahí, pues sí, pero ya te digo, vemos cómo trabaja el equipo, cómo trabaja el cuerpo técnico y eso nos da fe que esto era un accidente y nos ha salido un partido mal, algún campo también ha salido todo bien y bueno, también nos han tocado 3 rivales que pues, igual no está también arriba y bueno, hay que seguir. Claro. Es lo que hay y ahora hay que ir por la primera victoria.
0: Está enfadado el míster después del partido, lo escuchamos en rueda de prensa. No sé si después también hubo reunión tensa, ¿no?, en el vestuario del Estadi.
1: Bueno, siempre, ¿no? Después de cada partido, al final el equipo y el cuerpo técnico se reúnen y han analizado el partido juntos, como siempre lo hacen. Y está claro, y el equipo sabe que no estaba a nivel y lo sabe, lo ha reconocido y bueno, ahora se trata de olvidar eso y de trabajar y más y bueno, la primera victoria del domingo. Pero tengo fe que lo vamos a conseguir porque ya te digo, vemos al equipo trabajando y a nivel de trabajo entre semana, la verdad que los chicos dan todo y están muy concentrados y esto hay que reflejar los domingos.
0: Me acuerdo que lo hablábamos contigo cuando terminó la pasada temporada con el mazazo de no poder ascender a Primera Federación. Me comentabas que aún era pronto, que tenías que hablar con Ingo, que no sabías lo que quería hacer el propietario. Claro, Ingo decidió continuar, decidió apostar otra vez, una vez más, por el Atlético Baleares, pero el inicio no ha sido bueno. No sé cómo está el propietario, si está un poco triste, decepcionado, tocado, no lo sé.
1: No, está claro que el domingo también se fue enfadado, ¿no? Incluso lo hablamos, que creo que era uno de los peores partidos que hicimos en casa de hace mucho, mucho tiempo. Obviamente esos tipos de partidos no ayuda, pero también es fútbol, ¿no? Como digo, esperemos que sea un accidente y que vamos a analizar bien, aprender de ello y ahora dar la vuelta. Ya te digo, estamos tranquilos porque vemos el compromiso de los jugadores, vemos el trabajo diario y eso nos da fe que estamos en el camino correcto. Simplemente, pues esta temporada a lo mejor necesitamos un poco más de tiempo para situarnos donde queremos estar.
0: Sí, porque ha habido muchos cambios. El primero desde el banquillo, un auténtico ganador, Óscar Troya, que también debe estar pasando jornadas complicadas. Ahora, Patri, ya para terminar, lo comentabas, viene un calendario propicio para volver a enchufarse y para dar alegrías a la afición. Es cierto que ahora jugáis otra vez como visitantes en Cieza, pero después tenéis en casa dos partidos muy bonitos que a la gente les gusta, como son dos derbis, uno contra el Mallorca B y otra contra el Poblense. El calendario se os pone no de cara, porque son partidos complicados, pero sí que son partidos que si se sacan con nota, la afición puede volver a respirar y estar contenta.
1: Bueno, la verdad que cada partido lo vemos como oportunidad, ¿no? Y que vamos a por el partido. Ahora vamos a tener un partido complicado fuera de casa, en un campo difícil, un campo referente, pero luego tenemos dos partidos en casa y como cualquier partido en casa, pues el objetivo es obviamente ganar y más después de último partido en casa, demostrar mucho mejor imagen y pues son dos partidos perfectos para demostrar que estamos mejor de lo que estamos demostrando hasta ahora.
0: Esperemos que sí. No, no está siendo fácil, Patrick. Pensábamos que esa temporada empezaría de otra manera, después del final de la pasada, con ese mazazo de caer en el playoff, y no, no hay manera, No, no está siendo fácil. A ver si se gira la tortilla.
1: Nunca es fácil, pero lo importante es que acaba bien, ¿no? Como empieza.
0: Esperemos que sí. Patrick Meso, como siempre, gracias por atender a los micrófonos de IB3 Radio. Mucha suerte y a tirar para adelante, ¿eh?
1: Sí, muchas gracias.
0: Gracias, Patrick. Un abrazo.
1: Yes.

0: Venga, Adrián García, que ya estás aquí. Bienvenido, ¿cómo va?
1: Bien hallado, muchas gracias por la invitación. Aquí estamos otra vez preparados para hablar de romanos.
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1: Sí, sí, totalment. Una de sus fiestas en su Villa del Palatino debían de ser...
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1: Pues muy seguramente unos dátiles rellenos de piñones y nueces machacados con miel, fritos. Ese es uno de los snacks favoritos de la antigua Roma. Yo creo que sería un menú apropiado sí. Para un tentempié, ¿no?, en un cumpleaños.
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0: sí,
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1: Pues realmente el personaje lo conocí, bueno, ya lo conocía, pero me causó mucha curiosidad y mucho impacto cuando vi su representación en la célebre serie de Roma de HBO.
0: Sí, sí.
1: Y me llamó mucho la atención, ¿no? Ese perfil bajo que está entre bambalinas, que es el que ve lo que va a pasar, pero que nadie le hace caso porque es muy joven.
0: Sí.
1: Y al final es el que se lleva... el gato al agua. Y ahí ya me llamó la atención el personaje. Y a unos 5 o 6 años, pues, en periodo post-pandemia, estábamos saliendo de ahí, y fue cuando me pegó el chispazo, por así decirlo.
0: No deu haver moltes persones que s'han tatuat aquí en César Augusto en el braç, eh?
1: No, yo creo que tampoco. Mucho Julio César, quizás, Marco Aurelio también he visto alguno,
0: sí.
1: Trajano, que ja. También es producto de la casa, pero...
0: Sí, o el senyor Gladiator, que jo també me'l tatuaria, però clar, en César Augusto pues, és diferent. 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
1: Pues César Augusto no siempre se llamó así, su nombre de nacimiento era Cayo Octavio Turino.
0: Mm.
1: Era de una familia noble venida menos, que su madre sí que era sobrina de Julio César.
0: Sí.
1: Por tanto, él era sobrino nieto, ¿no? Y bueno, cuando muere Julio César y la adopta de forma póstuma, pues adopta su nombre, y después cuando es proclamado emperador, ya es cuando recibe el nombre por el que todos le conocemos en los libros de historia, que es Imperator Caesar Augusto.
0: Uh-huh. I quan arriba un a convertir-se en emperador, encara que fos sobrino nieto de Julio César?
1: Pues es el muchacho que le debe todo el nombre, ¿no? Porque en esa vorágine de puñaladas que se dieron al final de la República, en el que los grandes espadas como Cicerón, Pompeyo, Catilina, todos estos fueron desapareciendo, pues apareció de repente su nombre en el testamento de Julio César y en vez de echarse para atrás, como se diría vulgarmente, pues se echó para adelante y, sí. Y al final se llevó el gato al agua.
0: ¿Y quin temps va durar seu regnat? 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
1: Sí. Principado seria la palabra.
0: Sí, jo ara no anava a dir... 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
1: Pues entre el 27 antes de la era común hasta el año 14, que es el año en el que fallece. Bueno, gana realmente cuando sí, mueren Marco Antonio y Cleopatra en el 30. En el 27 es la sesión en la que le proclaman Augusto, que sería algo así como consagrado por los dioses. Y dura, pues nadie le tose hasta su muerte por allá en el 14.
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1: Entre así es que la clave de su éxito es básicamente que hizo todo lo que no hizo su tío abuelo, ¿no? Que le llevó a acabar mal, ¿no? Él fue muy sutil y tejió lo que sería una maraña de propaganda política en la cual él guardaba las apariencias de que él era imprescindible, que él dirigía el Estado de forma altruista y que seguía en la República, pero realmente todo dependía de él.
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1: Digamos que las grandes gens, las grandes familias de Roma, pues tenían el pastel que era el Estado, y entre ellos se lo repartían. Claro, cuando había una monarquía o alguien que ostentaba la primacía, ellos perdían parte de su trozo, por así decirlo. Realmente la República Romana no se entiende como una democracia al uso hoy en día. Simplemente era el Estado repartido entre las grandes familias. ¿Qué es lo que lo diferencia con el Imperio? Que una de esas familias es la que ostentaba el control.
0: Uh-huh. 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

0: Pascua. Había campañas casi anualmente, ¿no? Pero bueno, pero por lo menos los romanos en ese periodo dejaron de matarse entre ellos.
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0: Exactament.
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0: Sí, exactament. Antiguamente julio i agosto eran quintilis i sextilis. Sextilis equivaldría a agosto. Y cambió el nombre como de forma honorífica para conmemorar la figura de este emperador.
1: Uh-huh. Aquí, ¿qui degué anar a la seva festa d'aniversari? ¿A qui convida un emperador?
0: Pues invitaría a todos los grandes patricios, ¿no? Bueno, la nobilita romana, como lo conocían ellos, que tuviesen intereses en crear lazos, ¿no? Porque al final uno se necesitan a otros. Muchos le debían el puesto a Augusto, lo que se diría vulgarmente que comen gracias a él, y claro, por eso no interesaba quitarlo de en medio, y él pues podía entrar en según qué resortes gracias a estas personas.
1: Claro. ¿Cómo acabas esa vida?
0: Pues es de los pocos emperadores de Julio Claudios, sí, que es la dinastía que él funda, que muere supuestamente plácidamente en la cama, aunque, bueno, hay una versión, la de Robert Graves, basada en, no sé si ha sido en Casio o Suetonio, que acusaban a su mujer de haberlo asesinado para entronizar a su hijo. Pero bueno, son conjeturas. Yo quiero creer que no, porque estuvieron juntos toda la vida.
1: Es decir, una dona, només una dona va tenir tota sa vida.
0: Se casó 3 veces. Ah. Una por intereses políticos, que no llegó a consumar el matrimonio, Escribonia, con la que tuvo su única hija biológica, Julia, con la que se divorció el mismo día que la tuvo. Y la tercera, que fue Livia, la famosa Livia Drusila, que es su mujer, que estuvo con ella casada durante 50 años.
1: Ajá,
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0: Sí, totalmente. Es que es un periodo muy, muy interesante la historia de Roma. A mí me encanta. Podría decir que es mi favorito por todo lo que se desarrolla y cómo se transforma. Y volviendo al núcleo de lo que me has comentado, sí, básicamente él va quitándose rivales de en medio, pacta con conveniencia con Marco Antonio, que era el hombre fuerte del momento, con el que se queda las provincias orientales. Lépido se queda a África, pero enseguida le excluyen, que es la tercera pata del triunvirato, uh-huh. 3 hombres, triviri. Uh-huh. Y al final, bueno, pues van haciéndose, como se diría, la puñeta unos a otros para tener alguna justificación y quitarse de en medio. Y al final, pues es Augusto el que, gracias a su propaganda y a estar cerca de Italia, que era donde estaba la opinión pública, porque Marco Antonio yo creo que sí que de eso pecó mucho, ¿no? Que se alejó demasiado de la realidad de la sociedad de aquel momento, se alojó en Egipto con Cleopatra, donde se le atribuye su romance. De hecho, tuvo 3 hijos con ella. Uh-huh. Y claro, él pues fue tejiendo esa serie de esa imagen pública de borracho, libertino, que no se preocupaba. Y claro, como no podía atacar directamente a un romano, decía que estaba influenciado por una, si se me permite la palabra, una ramera extranjera, ¿no? Uh-huh.
1: Sí, sí. 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
0: Bueno, curiosamente no existe ninguna escultura de él entrado en edad, ¿no? Uh-huh. Él creo que se murió con 76 años, no me hagáis mucho caso, aproximadamente, pero siempre se mantenía joven, es curioso.
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0: Tú casi siempre el paladar anestesiado.
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2: Pues justo cuando me lo comentabas, tienes... Siempre cuando te marcan una palabra así tan abierta, hay una parte como personal, ¿no? De lo que te llega personalmente. Y como me coge ahora como un poco en reserva de ilusión, así un poco desmotivado, uh-huh. Hay una parte como de aquello que me hace falta, ¿no?
1: Sí.
2: Y luego una parte profesional, que fíjate que me... Aunque yo en este momento nado en el entorno de la salud mental, sí. pero me ha... Como me ha llevado a un pasado bastante alejado, que estuve trabajando en Cerera y por aquel entonces yo era profesor de esquí de ciegos, ¿mm? y trabajaba en rehabilitación y pasamos una prueba, una ilusión como muy famosa, se llama la ilusión de Müller-Rayer,
1: ¿sí?
2: Que es, son dos segmentos, es un dibujo de dos segmentos con flechas hacia los lados o hacia adentro, ¿mm? Y tienes la ilusión de que el segmento es mucho más largo, ¿sí? En un extremo, en una figura que en otra. Y yo la pasé a Braille y la pasé a ciegos para ver cómo funcionaba. Y de repente me metiste ahí como en un viaje al pasado.
1: ¡Qué fuerte!
2: Pero me llevó a las ilusiones visuales, fíjate, ¿sí? No tanto a las ilusiones que están como más relacionadas con mi entorno actual, ¿no?
1: ¡Qué fuerte! Y transformar pero... allò en Braille y bueno, poder-ho sentir, poder-ho veure d'alguna manera, ¿no?
2: Sí, en aquel caso, fíjate, el ver que los ciegos también distorsionan esa figura. Uh-huh. O sea que la distorsión no es tanto visual, ellos no ven, yeah. Eran ciegos de nacimiento, digamos, uh-huh. y sin embargo el tacto, que era con lo que ellos exploraban la figura, uh-huh. también distorsionaba en la misma manera que distorsionamos tú y yo viéndola. Fixa't. Fíjate, les visuals, sí, en sí, ciegos, sí. Funcionen.
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2: Pues sí, sí. A veces, desde fuera y a veces desde dentro también, los opuestos, digamos, a estas palabras son las que se relacionan más con salud mental, ¿no? Cuando se habla de esperanza, enseguida te lleva a la desesperanza. Cuando se habla de ilusión, como a la desilusión, ¿no? Por eso te asocia más al sufrimiento. Pero esta mañana también estaba preguntando a mis compañeros, ¿sí? sufridores, uh-huh. Que si yo les decía ilusión, ¿hacia dónde les llevaba? Y curiosamente, todos lo llevaron a la esperanza. Ninguno lo llevó hacia el delirio, ya. Aquella ruptura que también se puede entender como la aparición de las voces, esa ruptura con la realidad que tanto se asocia a nuestro entorno, que es la psicosis, uh-huh. pero ellos se lo llevaron a la esperanza, fíjate, que lo sí. cual, por una parte, me alegra muchísimo, porque nos hace falta mucha esperanza en salud mental.
1: Sí, sí. 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
3: Ilusión es ver la cara de una niña cuando quita el papel regalo.
4: Pues para mí ilusión es tener algo que te llena por dentro y te gratifica por dentro. Eso aparte también de verme con mi familia y tener buen rollo con ella. Para mí es muy importante. Yo creo que la ilusión va por este camino.
3: Ilusión es amar y ser amado.
4: Pues bueno, para mí una ilusión sería pues un mundo en que nadie se pelee, nadie tenga discusiones, no haya guerras, no haya conflictos. Y bueno, más o menos esto viene a decir, pues mira, vive y deja vivir.
3: Para mí ilusión es recuperar la salud.
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2: Y además, un poco contrarias a lo que se suele pensar, sí, socialmente del sufrimiento psíquico grave, ¿no? Sí. Que es esa palabrota que nos suelen poner y se piensa que es estar todo el día sufriendo. Sí. Me gusta pensar que somos un espacio también ilusionante, ¿sabes? Que, sí, que no todo es desilusión en, uh-huh, en la salud mental, sí.
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2: Y nosotros hemos encontrado en la expresión artística una manera, aparte de ilusionarnos y seguir avanzando, también de comunicar cómo nos sentimos. Entonces el arte tiene esa parte también un poco de embellecer, aunque sea el sufrimiento, ¿sabes? La poesía sufridora es bella. Entonces sacar el sufrimiento de dentro a través del arte, ahí hemos encontrado nosotros una motivación y una razón de ser, desde luego.
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